0: Bueno, he visto el récord.
1: Wuhan.
0: El padre, ¿por qué significa que es una?
1: Stanford. Case number is 17484, repeating 17,484.